Volvemos luego de escuchar Look Out For Me de Turnstile, de este Never Enough, que a pesar de su diversidad sonora, muchas reseñas también apuntan al que el álbum fluye. Fluye como el agua, fluye como el río, como un conjunto con unidad emocional, que pero también además nos trae sonidos más puristas. Según la misma crítica, opinan que la mezcla de estilos puede sentirse desigual, con algunos pasajes que se alargan sin generar la tensión deseada, o las transiciones suenan demasiado limpias y pulidas, perdiendo algo de carácter crudo, según lo que nos relataba la misma Rolling Stone en la crítica de este álbum. Y también yo te puedo decir que es un claro ejemplo de esto la canción que vamos a escuchar a continuación, porque Sunshower, donde incluso aparece una flauta y también fue liberado como single, con un video bastante bien trabajado, muy, muy de desarrollo cinético, podríamos decir que tiene un trabajo audiovisual profundo. Todo el disco tiene un apoyo audiovisual profundo que lo puedes encontrar en YouTube desde el minuto o desde el segundo cero, en realidad, hasta la larga duración de este disco. Está todo apoyado por un trabajo audiovisual donde su mismo vocalista participó en la dirección de este material. Este disco, además, y esta canción nos recuerda que no tiene ningún tipo de límite y nos va mostrando la voluntad de riesgo que decidieron asumir los Turnstile. Vamos a escuchar entonces una segunda canción perteneciente a este disco, Sunshower de Turnstile, en Radio Nobel, la 107.3.

¡Qué temazo! A mí me encanta. Debe ser el favorito de este disco. Tiene un final bastante larguito. Así que a los que les gustaba solamente la explosión de parte de Turnstile, esto nos trae esta característica que nos hace un poco más introspectivo, en especial en esta canción. Antes de continuar, por supuesto, yo te voy a recordar nuestras redes sociales, porque puedes escribirnos sugiriéndonos también algunos años en especiales para hablar de algún disco. Nos puedes contactar a través de Escuela Gabriela Mistral Tomé, nuestro fanpage en Facebook, o también por G Mistral Tomé en Instagram. Vas directo a la casilla y nos dices: estuve escuchando el programa, me gustaría que tocaran este disco que pertenece a este año. Pero además puedes informarte de todas las actividades que se están desarrollando en nuestra escuela, Escuela Gabriela Mistral, aquí en el corazón de Frutillares. Vamos a continuar además, porque respecto al Sun Shower, te puedo contar, para los fans que son más duros del hardcore, que esta canción tiene un enfoque mucho más amigable, que puede parecer incluso una traición a un sonido un poco tal vez más original que con el que partió la banda, comparado con sus discos anteriores. Pero para los amantes de la música, tanto el Sun Shower como el disco completo es un viaje de energía más controlada, mucho más controlada, a diferencia de las entregas anteriores y de la exploración valiente que encamina a Turnstile a ser una banda única dentro de este género. Que, como bien ustedes saben, los que ya conocen la banda o los que se van a atrever luego de escuchar estas canciones a explorar un poco de la discografía de Turnstile, se está alejando bastante de ese sonido más crudo, más sucio, tal vez más de garage de los primeros trabajos que nos entregó este quinteto. Para cerrar esta pequeña revisión del Never Enough, vamos a escuchar Same Stars, una mezcla que trae melodía y riesgo con un gancho inolvidable en esta canción. Incluso para la crítica, este disco también fue candidato a lo mejor del año, porque Turnstile hace lo que pocos, o lo que pocas bandas en realidad se atreven a hacer: arriesgar sin sonar perdidos, expandiéndose sin una traición a su identidad y mostrando que el sonido de la banda se niega a repetirse. Para cerrar entonces la revisión de este disco, vamos a pasar a escuchar el Saints Stars de Turnstile, y volvemos en el año que lo cambió todo.

Ahí escuchábamos entonces a Turnstile con Saint Stars. Revisamos tres canciones entonces pertenecientes a este disco, Never Enough, que es el nuevo material de Turnstile y que está considerado como uno de los discos relevantes de este 2025. Vamos ahora a cambiar, porque si hablamos de discazos del año 2025, no podemos dejar afuera el regreso de Deftones, porque con más de 30 años de carrera, lanzaron este año el Private Music, su décimo álbum de estudio. ¡Wow! Producido junto a Nick, este apellido es un trabalenguas, Rasculinexus. Nick Rasculinexus, quien ya trabajó con Foo Fighters, Alice in Chains y Rush. El disco retoma lo mejor que sabe hacer Deftones, la tensión entre lo brutal y lo bello. Qué mejor definición, ¿eh? Deftones siempre han sido maestros en mezclar la brutalidad con la belleza, agresividad con una ambientación etérea. En este álbum también tiene ese contraste que aparece muy pulido a diferencia de sus discos anteriores. Y un claro ejemplo es Souvenir, una canción atmosférica y paciente, como un sueño que tarda en revelarse. Vamos a revisar entonces tres canciones de este disco y vamos a arrancar ya mismo con Souvenir, Deftones, en el año que lo cambió todo.

que es una de las bandas más maduras dentro de la escena del agro y la música alternativa. No se siente para nada fuera de lugar. Tampoco son para nada predecibles sus canciones. Y efectivamente, canciones como Milk of the Madonna ofrecen cierres o momentos más cinematográficos, mientras que otras ponen el trueno, el estallido y también la euforia. Y un claro ejemplo de esto es la canción que vamos a escuchar ahora, My Mind is the Mountain, que abre este disco con contundencia y marcando el camino. Seguimos entonces revisando a Deftones en el año que lo cambió todo por la 107.3 Radio 9.

Volvemos al año que lo cambió todo, donde estamos escuchando el Private Music, que marca el regreso de Deftones en el trabajo discográfico. La crítica también ha aclamado muy bien este disco, porque Deftones parece haber alcanzado la madurez perfecta. No necesitan demostrar nada, pero en este disco lo demuestran todo sin duda. Cada canción está bien cuidada, nada sobra, el disco logra conmover con su crudeza y, como siempre, con las canciones que nos entrega Deftones, con su gran belleza. Pero eso muchos ya lo están nombrando como el disco del año. Y yo me sumo a ese equipo, a ese lado de la luz, porque para mí este disco hasta ahora es el disco del año dentro de lo que nos entrega el rock. En conclusión, este 2025 también nos trajo dos discos distintos que nos recuerdan algo esencial: que la música todavía puede sorprender, emocionar y marcar épocas. Y el Never Enough de Turnstile nos enseñó que se puede crecer sin miedo, mientras que el Private Music de Deftones, que la madurez no es repetición, sino refinamiento y emoción pura. Dos caminos distintos, un mismo resultado. El 2025 será recordado como el año en que estos discos lo cambiaron todo. Nos vamos a despedir escuchando el Infinity Source de Deftones. Para mí, la canción bandera de este

disco. Lo que me llevó a pensar de que este sí era el disco del año. Pero antes, por supuesto, no puedo dejar de recordarte que sigas acompañándote de Radio Nobel, la 107.3, la radio de la Escuela Mistral, la que tiene este espacio para que retomemos el rock, para que el rock no se vaya perdiendo en las radioemisoras nacionales y, por supuesto, en las radioemisoras comunales. Síguenos a través de nuestras redes sociales, Gmistral Tomé en Instagram, Escuela Gabriela Mistral Tomé en Facebook. Y, por supuesto, sigue escuchando Radio Nobel, la radio que podría convertirse en tu radio favorita. Nos despedimos escuchando el Infinity Source de Deftones del Private Music del 2025. Chau,

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1: En Radio Nobel te indicamos la hora.
2: 8:39.
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1: 9 de la noche en punto.
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3: Bienvenidos y bienvenidas a todos a Tradiciones Chilenas desde Radio Nobel, la radio de la Escuela Gabriela Mistral. Les saluda Francisca Merino. Esperando que todo esté muy bien, hoy presentamos un capítulo muy entretenido de folclore infantil. En Chile les cuento que muchas tradiciones más queridas comienzan en la infancia para todos y todas. El folclore infantil reúne canciones, juegos, rimas y cuentos que han sido transmitidos de generación en generación, principalmente de forma oral. Y como no, a través también de las canciones. Muchos recordamos algunos temas infantiles como Arroz con Leche, La Danza María. ¿Qué no? ¿Quién no ha cantado alguna vez estas canciones? ¿O jugado rondas como La Pájara Pinta? Estas expresiones no tienen un autor conocido porque pertenecen a la cultura popular y forman parte de nuestra identidad como país. Estas son tradiciones traídas desde otros lados del mundo. El folclore infantil no solo entretiene, sino que también cumple un rol muy importante en el desarrollo de los niños y niñas. Es a través del juego, el canto y el movimiento que se fortalecen las habilidades como el lenguaje, la memoria, la coordinación y la convivencia. Además, las canciones, también encontramos los trabalenguas, las adivinanzas, los juegos de mano y los juegos tradicionales como el trompo, las bolitas o saltar a la cuerda. Todos ellos forman parte de un patrimonio cultural que sigue vivo en los patios, en las escuelas y en las familias, por supuesto. Hoy en día, grupos como Mazapán han ayudado a mantener estas tradiciones adaptándolas a nuevos tiempos, sin perder, por supuesto, la esencia de cada una de estas tradiciones. Por eso, cuidar y promover el folclore infantil es también valorar nuestras raíces, porque en cada juego y canción hay historia, hay cultura y una forma de aprender compartiendo. Por lo mismo, lo traemos hoy a Radio Nobel para que ustedes recuerden aquellas canciones que nos hicieron felices entre nuestros amigos. Les cuento que, respecto al folclore infantil, el primer conjunto folclórico que aporta a la enseñanza en nuestro país es Cuncumén. En Mapudungún, Murmullo de Agua. Fue creado en la década del 50, producto de las clases entregadas por la destacadísima Margot Loyola, cultora de nuestro arte criollo y Premio Nacional de Arte. Exactamente en 1955 se reúne un grupo de profesionales que dio vida a Cuncumén. Luego apareció el conjunto Millaray, que a su vez es el primero que muestra bailes de la Isla Grande de Chiloé. Estos dos conjuntos han sido los de mayor influencia en el ámbito escolar de Chile, tanto en la música como en la danza. En el universo infantil es posible encontrar un repertorio, bien digo, bastante considerable que en algunos casos pasa desapercibido por los propios educadores. Este vasto repertorio infantil nos señala un universo valórico que se halla inserto en la comunidad, es decir, en el juego, por ejemplo, viene a ser un modo de expresión de un sistema ideacional y de valores. Un aspecto que reviste real importancia en el folclore infantil es la necesidad de determinar valores que le dan sentido a los juegos. Existe una serie de juegos cantados, entre ellos los de avance y retroceso, una danza muy antigua. Algunos juegos, aunque no lo crean, superan los 400 o 500 años de antigüedad. La mayoría de los que se conocen en Chile son de origen hispano. Eso quiere decir que los trajeron los españoles y obedecen a formas lúdicas cuya función principal era la búsqueda de pareja. Con el pasar del tiempo, la mayoría se convirtió solo en juego. Ahora, a lo que respecta al folclore tradicional, no siempre es fácil seleccionar repertorios adecuados, enseñar el canto y la danza. Si se consideran las capacidades psicomotrices según las distintas edades, los niños pueden incorporarse al ritmo folclórico desde el nivel parvulario, habiendo también entregado previamente una adecuada educación rítmica a través de la utilización de ritmos y pasos folclóricos. En el caso de la enseñanza de la cueca, nuestro baile nacional, Es conveniente realizar trabajos graduales, pues es una de las danzas más complejas en el universo folclórico y por lo mismo requiere un trabajo desde prebásica. A continuación, los dejamos con Cuncumén, una mezcla de La culebra en el espino, Dejen correr la naranja y La cueca de los santos.

0: Estamos en Tradiciones Chilenas el día de hoy hablando acerca de folclore infantil. Hablamos acerca del primer conjunto que dio vida en nuestro país a las tradiciones de recopilación de juegos, música infantil, que nos recuerda toda clase de entretención en la infancia. Pasamos ahora entonces a la entretención directamente, ya que se trata de aquellas canciones que no son solo cantadas y para lo cual los niños ejecutan movimientos, sino que se hace una danza y movimientos con el cuerpo. Se destaca entre las canciones de entretención, las canciones el romance, expresiones con gran contenido valórico y emocional. Por ejemplo, Tengo una muñeca, una canción de ascendencia hispana que varios autores chilenos han analizado y que han publicado esta canción. Tengo una muñeca vestida de azul. No sé si la recuerdan por ahí. También escuchamos desde niños El señor gato, este romance que es de procedencia hispana también y de probable origen francés, que dataría de mediados del siglo XVIII. Su música de esta versión tradicional es una adaptación del profesor Mario Baeza. Recordamos también, y cómo no recordarlo, Alicia va en el coche, que es de procedencia hispana, que tiene gran popularidad en América y que es un romance difundido en Chile y publicado por Raquel Barros, Manuel Danemán y Juan Pérez Ortega. Existe una completísima versión entregada también en un estudio por el doctor Fidel Sepúlveda Llanos. Alicia va en el coche, tiene varias versiones y hasta leyendas por ahí. Los tres alpinos. Esta historia es de probable origen francés y existe también una versión narrada como cuento con los mismos detalles de este romance, donde el menor de los alpinos se enamora de la princesa, ¿cierto? Y el rey, que no quiere dar la mano de su hija, lo asesina, pero de puro amor resucitan. Mambrú es un romance de origen francés que se folclorizó en toda América. Se piensa que los comienzos de este tema datan del siglo XI y nace con claras motivaciones cristianas. Varias de estas canciones son descripciones de soldados, ¿cierto?, que van a la guerra y vuelven a su tierra. Mi gallito es otra canción que al parecer se trata de una versión criolla recogida en Parua, en Puerto Montt, por el profesor Juan Pérez Ortega. ¿Quién no recuerda todas estas canciones que quizás ya están sonando en la mente de ustedes? Así que en Radio Nobel los vamos a acompañar con Alicia va en el coche en la versión de Mazapán y Mi gallito en la versión de Canto Alegre.
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0: ¿Cómo no van a ser tradicionales estas canciones que nos llevan a recordar cuando cantábamos en familia o con amigos en la infancia? Y para todos aquellos niños que hoy nos escuchan en este momento, son canciones que deben aprenderse para repetir cuando les invade el aburrimiento. ¿Cómo no ir recordando todas estas canciones que además nos permiten practicar la fonética y articular las palabras? Ahora vamos a las canciones de juegos aquí en Tradiciones Chilenas por Radio Nobel. Sí, de estas canciones de juegos existe una gran variedad y se trata de aquellas con las cuales los niños, junto con cantar, expresan el ritmo a través de un juego. Ahora revisaremos algunas canciones de juegos que corresponden a cuatro variedades, que son las rondas, el avance y retroceso, las canciones dialogadas y las canciones de coordinación. Partimos con la Niña María, que según el profesor Juan Pérez Ortega, se trataría de una variante de una danza para adultos de la península ibérica llamada jerigonza. La Niña María, una ronda, ¿cierto?, que todos hemos bailado en la infancia y que probablemente algunos, si preguntan qué canción es la Niña María, tendrán que tomarse de las manos para empezar a bailar. En este juego, habitualmente las niñas forman un círculo suelto. Una de ellas es la elegida previamente y se desplaza dentro del círculo al compás de las palmas del coro que canta la Niña María. La Niña María salía en el baile. Cuando el coro canta Salga usted, la niña se detiene frente a una de sus compañeras y tomándola de la mano la lleva al centro del círculo, la deja y pasa a ocupar su lugar en el centro de este círculo y así eternamente pueden estar jugando por 3 o 4 horas las niñas si es que no se aburren. También tenemos la canción Juego Arroz con Leche, que se trata de una ronda de gran popularidad entre los niños y las niñas y existen muchas variantes del origen hispano de este tema. La versión fue aprendida por varias escuelas y se danzó como ronda en presentaciones desde el año 1958 en nuestro país. En cuanto al juego, esta canción, las niñas y niños se toman de las manos y forman un círculo donde giran y cantan arroz con leche, hasta que las voces se detienen en Me caso yo, que es cuando deben abrazar al compañero o compañera más cercano, procurando no quedar fuera del juego. También existe una versión que es sin abrazos, que invita a los niños y niñas a agacharse. El último que se agacha es el que va quedando expulsado de la ronda y continúa el arroz con leche. Como les comentaba, hablaremos también de los juegos de avance y retroceso, que son juegos que son muy interesantes en el orden de canciones para juegos infantiles, ya que van acompañados de danzas. Se clasifican, bien digo, como canciones de avance y retroceso a todos aquellos juegos que siguen las instrucciones del texto de la canción. Es decir, los niños van formando filas o se ubican uno frente a otro, avanzan, retroceden y a veces van cantando los versos y retrocediendo en los dos últimos, por ejemplo, que es donde cantan los otros grupos de jugadores. Y en estos casos, en las primeras filas, se repite la primera estrofa, retroceden cantando la misma y van asimilando mucho a la contradanza o el country de la antigua corte inglesa. Es un juego desarrollado con esa simétrica. La primera canción de avance y retroceso que se escucha o que se estudia mucho es Buenos días, su señoría, que seguramente también han escuchado y jugado. Este juego, el Buenos días, su señoría, Mantandirundirundá, es un juego que sería de origen francés y que se encuentra diseminado por varios países de América. En Chile es muy conocido y practicado en generaciones y generaciones de niños y han investigado esta canción porque es muy importante para el análisis de su texto y de su música. Se supone que se juega en grupos de niños y niñas que se toman entrecruzando las manos por la espalda y forman una fila. Frente a la fila se ubica una compañera a una distancia de entre 2 y 3 metros. La niña avanza y retrocede utilizando el pase del baile del chapecao, siguiendo también el compás de su propio canto. Y luego la fila canta y danza la estrofa avanzando hacia la niña y retrocediendo. Yo no sé si alguien recordará por ahí el juego del Buenos días, su señoría, pero claramente la canción es muy recordada. Hay otro romance de origen hispano que se llama Al Hilo de Oro y que se encuentra difundido en varias regiones de América y en Chile fue recogido por Julio Acuña y publicado en su obra Romances Populares y Vulgares y posteriormente ha sido publicado por otros estudiosos del folclore. En cuanto a la modalidad del juego de Al Hilo de Oro, es evidente que se pueden participar mujeres y varones. El procedimiento es similar al Buenos días, su señoría que acabo de contarles. Y el grupo de damas hace entrega cuando canta el verso, téngalo usted bien guardada, y luego retrocede al puesto mientras la niña continúa cantando los versos finales de la canción. Estas son canciones de juego donde hay que hacer lo que dice la canción y que también van apegados a los pasos folclóricos de todo nuestro país del norte, centro y sur de Chile. Vamos a continuación a escuchar Arroz con leche, de Mazapán y Buenos días, su señoría, en la interpretación del Colegio Latinoamericano.
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Continuamos en Tradiciones Chilenas por Radio Nobel, hablando hoy sobre el folclore infantil, estas canciones para jugar, para cantar, para entretenernos y para aprender, por supuesto. Pasamos ahora a las canciones dialogadas y nos referimos a ellas cuando generalmente un niño o niña desarrolla un rol de solista cantando en el centro de la ronda y el resto responde a preguntas de coro. Se destaca en estos juegos la personalidad que pueden desarrollar los niños. Por ejemplo, la viudita, considerando la existencia de varias versiones parecidas a la viudita, se concluye la probabilidad que este texto es de origen criollo. Ismael Parragués lo presentó en su obra inédita en el año 1913 y de ahí a la fecha varios autores chilenos también lo han publicado. La dinámica de la viudita consiste en que las niñas que van tomadas de la mano forman un círculo y en el centro se ubica una compañera que simula estar recogiendo flores. El coro gira al compás y canta. Se detienen cuando la niña canta como solista que a la vez se desplaza bailando dentro del círculo. Dentro de las canciones dialogadas recordamos también La Pastora, que es una versión criolla recogida y publicada por Juan Pérez. La modalidad del juego es similar a la anterior, de la viudita. Las niñas que van tomadas de la mano forman un círculo y en el centro se ubica la compañera, mientras las demás cantan. Cuando la niña del centro canta, las demás deben detenerse. En la última estrofa de La Pastora, la niña se arrodilla frente a una de sus compañeras, tomándole el vestido con las dos manos. La ronda termina cuando la elegida pasa al centro intercambiándose con la niña elegida. Tenemos varias de estas canciones dialogadas de dinámica donde se juntan en ronda y van tomando diferentes roles para luego darle el pase a otro jugador. Como les decía, todas estas canciones nos llevan a compartir, a socializar y también a aprender, a memorizar, a coordinar. Y a bailar, ¿por qué no? Pero hay unas canciones que son específicas de coordinación. Y estas son aquellas que ayudan al desarrollo de la motricidad.

juego, rondas, todas aquellas que se destacan entre los pasos folclóricos, las letras folclóricas que son de origen hispano y que vienen de tradiciones totalmente ajenas a nuestro país, se han insertado y han sido estudiados por diversos profesores, docentes que se dedican a analizar cada una de las estrofas, ir buscando de dónde vienen, cómo se han ido transformando y creando también nuevas historias para aquellas canciones que nos llevan a recordar cómo era nuestra infancia y también a enseñarle nuevamente a las nuevas generaciones estas canciones para entretenerse, para buscar algo que hacer. ¿Cómo no enseñarle a un niño cuando dice, estoy aburrido? Bueno, aprendámonos una canción con la que podemos cantar durante horas, reírnos y disfrutar, por supuesto, en familia. Nos despedimos de este programa de Tradiciones Chilenas. Los dejamos invitados a seguir de la programación de Radio Nobel, la radio de la Escuela Gabriela Mistral, y encontrarnos la próxima semana a la misma hora, aquí en Tradiciones Chilenas. ¡Hasta pronto!

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1: 9:35.
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Saludos a todos nuestros auditores que nos sintonizan a través de Radio Nobel en el 107.3 de la frecuencia modulada y en nuestra señal online por www.radionobel.cl. Hoy les vamos a presentar una auténtica joya de la música. Nos ponemos de pie para presentar en este capítulo el long play titulado The Dark Side of the Moon, del conjunto británico Pink Floyd. Y para dar inicio a este programa especial, presentamos la canción Bridge por Radio Nobel.

The Dark Side of the Moon es el octavo trabajo discográfico publicado el 1 de marzo de 1973 y el proceso de grabación tardó 7 meses en realizarse en los legendarios estudios Abbey Road de Londres. Bajo el sello Harvest Records, el grupo ya estaba compuesto por entonces por David Gilmour en voz, guitarra y sintetizador. Nick Manson en batería, percusión y efectos de producción. Roger Waters en bajo, voz y sintetizador. Y Richard Reed en teclados, voz y sintetizador. El mismo grupo asumió la tarea de producción y en dicho trabajo también colaboró el ingeniero de sonido Alan Parsons, de quien ya habíamos hablado en la temporada anterior. A continuación, vamos a escuchar de Pink Floyd su canción Money en Radio Nobel y Radio Nobel.cl.

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The Dark Side of the Moon, explora temas como el conflicto que enfrentó la banda durante su arduo estilo de vida, la codicia, el tiempo, la muerte y las enfermedades mentales, como el que afectó al ex miembro de la banda, Syd Barrett, omitiendo extensos instrumentales que caracterizaron a sus trabajos anteriores. Dichas ideas fueron exploradas y ensayadas en este material, rompiendo con la tendencia de grabar extensos temas instrumentales de sus anteriores trabajos. El siguiente tema que vamos a presentar del grupo Pink Floyd es la canción Brain Damage.

La duración total del disco es de 42 minutos y 50 segundos, divididos en 10 canciones, todas ellas escritas por Roger Waters, salvo tres de ellas, que son instrumentales. Las canciones contenidas en el álbum

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1: 10 de la noche con 29 minutos.
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1: 10:59 PM.
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1: 11 de la noche con 29 minutos.
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1: 12 de la noche, con un minuto.
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1: 12 de la noche, con 31 minutos.

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1: 8 de la mañana con 2 minutos.
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1: 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Y al pasar por ella el viento canta toda como Débora. 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
3: 8 de la mañana con 9 minutos.
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1: 9 de la mañana con 28 minutos.
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esta canción está dedicada al amor verdadero. Ese amor que te tiene loco, loco. Tú sabes, AC&Coy, la evolución de la música urbana.

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1: 10 de la mañana con 30 minutos.
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1: 11 de la mañana con un minuto.
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3: Hola, soy Aurora Segura Rodríguez y vamos con las efemérides. 24 de mayo, 1971, fundación del Club de Rehabilitación Nueva Vida, cuya sede social estuvo en calle Brasil.
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1: 11 de la mañana con un minuto.
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4: Un saludo a todos los que están conectados a través de G-Visión y Radio Nobel de la Escuela Gabriela Mistral. En el día de hoy vamos a ver lo relacionado con las enfermedades respiratorias, cómo afectan esto a nuestros niños y de qué manera podemos prevenir y qué hacer desde casa y qué no se puede hacer desde casa. Es súper importante. Por acá el doctor Miguel Sánchez del programa Hola Doc, y le damos la muy cordial bienvenida. Vamos a abordar estos temas y otros más con sesiones muy interesantes. Ahora empecemos con lo primero que vamos a empezar, es abordar el tema que tiene que ver con los virus respiratorios. ¿Qué son los virus? Los virus no son bacterias. Los virus son microorganismos que están menos organizados que las bacterias y que no se tratan con antibióticos. Sí tienen en algunos casos algún tipo de antimicrobiano, pero no los antibióticos amoxicilina y otros tantos que utilizamos, sino que en el caso de los herpes, cuando son más severos, sí se tratan con antibióticos, pero normalmente no se tratan con antibióticos. Los virus no se tratan con antibióticos. Estos virus están circulando constantemente, son virus que están presentes en las campañas de invierno, en este momento que se empieza a ver cambios en cuanto al clima y que empiezan a existir los contactos que provocan la presencia de enfermedades que nos afectan. Es importante que sepan que en el caso de los virus respiratorios, estos tienen como una incidencia en dependencia de su origen. Solamente la semana pasada en la región del Biobío existió cerca de 15.000 personas que se atendieron por temas respiratorios en los principales hospitales. Es una temática súper importante y súper atingente en estos tiempos donde se va a incrementar el pico respiratorio. Ahora, hay diferentes tipos de virus respiratorios. Eso es importante que lo sepan, porque hay algunos que son más virulentos que otros. Todos nosotros sufrimos los efectos de un virus respiratorio, que fue el H1N1. Que fue la pandemia que recién pasamos. Entonces, estos virus van rotando de tiempo en tiempo, se fortalecen inmunológicamente y tienen una virulencia que todo va a estar en dependencia de cómo ellos estén y cómo esté el huésped, en este caso nosotros. Los diferentes virus que nos afectan, hay una variedad. Podemos empezar primeramente con el virus de la influenza, que es como uno de los más comunes, que es el llamado resfrío común. Está el rinovirus, la parainfluenza, ese es otro de los virus, y esos son los que principalmente dominan todo el ambiente, así como el COVID. La presencia de estos virus, el que más está presente es el rinovirus. El rinovirus es un virus que se aloja principalmente en la zona alta del sistema respiratorio. Aquí vemos en la maqueta, acá. Vamos a traer la maqueta para adelante para que puedan ver ustedes lo que les explico. La mayoría de los virus, cuando entran hacia esta porción de acá y se alojan por acá. Es por eso que es importante las medidas como de aseo nasal para prevenirlo. Pero pasa muchas veces que estos virus se empiezan a alojar
5: en las vías respiratorias y cuando al pasar del tiempo se van a alojar en las vías respiratorias inferiores, que son los bronquios,
4: bronquiolos y pulmones,
5: ¿ya?
4: Estos virus cuando se alojan ahí es cuando está la presencia de enfermedad respiratoria de tipo complicada, como bronquitis y neumonía. Es súper importante saber esto. Los primeros días, si usted no tiene ningún tipo de complicación, van a aparecer los síntomas respiratorios generales. ¿Cuáles son? Los altos, las secreciones nasales, los dolores a la hora de alimentarse. Está también, puede aparecer lo que tiene que ver con los estornudos y cierto nivel de irritación de las cuerdas de la garganta y de los bronquios, produciendo tos. En el caso de la tos, es un mecanismo de defensa que nos permite expulsar los microorganismos y las secreciones que están en las vías respiratorias. Ahora bien, si usted presenta enfermedad pulmonar obstructiva crónica, enfermedad intersticial tipo fibrosis pulmonar, presenta también bronquitis a repetición o algún tipo de enfermedad que dificulte la apertura de las vías respiratorias, esto va a traer como consecuencia de que efectivamente usted tenga una complicación y unos tiempos que van a ser mucho menores. Entonces, la enfermedad respiratoria normalmente evoluciona de 3, 4, 5 días alta y luego después se vuelve baja. Cuando se vuelve baja es que aparecen las complicaciones que tenemos que evitar, ¿ya? Otras complicaciones que pueden estar presentes es el tema de la otitis. La otitis se produce porque, si lo ven acá, hay una conexión entre las vías respiratorias y el oído. Y eso hace que algunas secreciones atraviesen, y cuando atraviesan estas secreciones provocan de que efectivamente duela y se inflaman los oídos, y ahí hay una complicación relacionada con esto. Por otra parte, es súper importante de que sepan de que cuando se otra complicación que se puede producir en estos casos, dijimos, es la laringitis. La laringitis es la inflamación de las vías respiratorias, específicamente intermedias, y esta produce secreciones, tos tipo perruna, y es una enfermedad que puede complicarse y puede ser bien molesta por tema de la tos, o cuando se produce algún tipo de obstrucción en la misma. Nosotros debemos estar atentos a esto en nuestros niños, porque una laringitis maltratada puede llevar incluso a un grado de complicación donde el niño requiera hospitalización y métodos para permeabilizar las vías aéreas que se emplean para cuando ya falta el oxígeno dentro del cuerpo. Entonces, ya vimos ya las altas, vimos las intermedias y algo más bajo que es la bronquitis. En el caso de la bronquitis, vamos a tener que la misma se produce por ya la inflamación de los bronquios. Aparece muy, muy temprano en las personas con las enfermedades que le comenté anteriormente, bronquitis, que tienen enfermedad pulmonar obstructiva crónica, que tienen asma, que tienen enfisema o que tienen algún grado de fibrosis pulmonar. En esos casos, y solo en esos casos, usted va a tener una bronquitis bien temprana. Pero es por eso que es necesario apremiar las medidas para que no ocurra como este proceso de complicación. Ahora bien, vamos a ver que otra enfermedad que se puede producir es ya directamente la neumonía. Cuando estamos en la presencia de la neumonía, vamos a ver de que se inflaman estos, aquí hay como unos saquitos, y estos saquitos se inflaman, y cuando se inflaman estos sacos de acá, provoca de que aparezca la neumonía, y esta neumonía es generalmente producido por enfermedades bacterianas, pero también puede ser producido por enfermedades virales. Entonces, hay que evitar que el síndrome superior pase a inferior lo más pronto posible a través de la prevención. ¿Cómo hacemos esa prevención? La principal prevención que vamos a hacer es el lavado de las manos. Porque aunque usted no lo crea, su niño, cuando usted lleva a su niño al colegio, va a encontrar algo de que ellos se tocan mucho las vías respiratorias. Entonces las manitos están dando vueltas por todos los lados y eso provoca de que cuando el niño se toque la cara, provoque de que ese virus que estaba dando vuelta vaya directamente. Lo otro es el uso de mascarilla. Hay algunos centros de salud que han solicitado de manera obligatoria a todos los participantes de que exista mascarilla en las atenciones porque estamos en campaña respiratoria preveniendo todas las complicaciones. Por otra parte, otra medida que vamos a adoptar y que va a ser bien importante que ustedes tengan en cuenta va a estar relacionada con el hecho de que cuando el aseo nasal, ¿dónde vamos a ver el aseo nasal? El aseo nasal, generalmente los niños que tienen más de un año se puede emplear el fisiolín. El fisiolín es una sustancia, un medicamento que no está a la venta bajo la receta y que usted puede comprar muy fácilmente en la farmacia, que mi recomendación es, en el caso de los niños, hacer ciclo de 2 a 3 puff por cada orificio nasal y ahí hacer el lavado nasal, es decir, físicamente que el niño trate de soplar. Si no puede soplar, había que emplear otro tipo de lavado nasal no utilizado por el fisiolín, que es más recomendable para los niños que no pueden soplar. Pero de 2 a 3 ciclos en cada orificio nasal previene mucho. ¿Por qué? Porque estas secreciones que se acumulan acá, luego pasan hacia abajo, poquito a poquito, y van entrando en las vías respiratorias inferiores. Ahora, es súper importante de que, antes de todo, recordarle de que no está recomendado de que ustedes se automediquen y de que tienen que tomar mucha agua. Tienen que tomar mucha agua y mucha hidratación y no dejar de alimentarse. Esto va tanto para niños como para adultos. Ahora, en este momento vamos a pasar a algunas preguntas que nos trae el público y así poder intercambiar y conocer cuáles son sus necesidades.

0: Hola, buenas tardes. Quisiera preguntarle al doctor cómo podemos prevenir los ronquidos.
1: Bueno, acá nos preguntan cómo prevenir los ronquidos. Los ronquidos generalmente se deben a este fenómeno que está relacionado con el aumento de peso o algún tipo de obstrucción en las vías respiratorias producido anterior o de que ya la persona traía de antemano. O en el caso de las personas que tienen como muchas enfermedades respiratorias, está muy obstruido y tienen esa tendencia a roncar. Ahora, ¿cómo prevenir los ronquidos? Lo primero que se recomienda es evaluar, porque si hay una evaluación adecuada, nosotros podemos hacer una intervención adecuada, porque no todos los ronquidos son producidos por la misma causa. Lo otro que vamos a ver es si ese ronquido se acompaña o no con apnea. Si la persona cuando ronca, usted ve que deja de respirar o no. Es necesario hacer como un estudio relacionado con los niveles de presión arterial, porque cuando las personas roncan, muchas veces se eleva la presión arterial, porque cuando la persona ronca, su cuerpo no se oxigena adecuadamente. Ahora, ¿cómo prevenir todo esto? Es súper importante el tema de la disminución de peso, ¿ya? En el caso de la disminución de peso, es súper importante para la prevención de los ronquidos, porque eso ayuda mucho a como este proceso de disminuir el peso de las estructuras. Ayuda mucho cuando la persona está muy aumentada de peso, hace de que tiende a roncar debido al efecto ya del aumento de peso corporal sobre las estructuras de las cuerdas, de las vías respiratorias. Ahora bien, es importante de que ustedes tengan en cuenta algo. ¿Qué otra forma de prevenir los ronquidos está relacionado con dormir? La forma de dormir, si duerme con almohada o sin almohada. Es recomendable cuando las personas roncan, evaluar estos elementos para prevenir el mismo. Y lo otro es el abuso de sustancias psicotrópicas como alcohol o drogas o psicofármacos, eso desfavorece.
2: Buenas tardes. Mi pregunta para el doctor es, ¿cuántas horas recomienda de sueño?
1: Ya, la cantidad de horas de sueño, preguntan acá cuántas horas recomiendas de sueño. Yo creo que lo vital es que ustedes sepan de que en un adulto lo recomendable son 8 horas de sueño. Si un adulto hace en promedio 8 horas de sueño, hay personas que necesitan 9 o 10, pero en promedio son 8 horas de sueño. En el caso del adulto mayor, muchas veces menos, son 7 horas, 6 horas y media, en muchos casos, es lo recomendable en el adulto mayor. En el niño es mucho más. Lo recomendable en un niño son desde 10 horas de sueño. Puede ser hasta 12. Más de 12 horas no es recomendable que un niño duerma. A diferencia de los lactantes y de los neonatos, que ellos sí pueden llegar a dormir hasta 16 horas. Pero la cantidad de horas de sueño va a depender de la edad. Pero mínimo 8 horas de sueño diaria en un adulto para tener resultados favorables.
3: Buenas tardes, soy la profesora Nicole. Acá estoy en la Escuela Gabriela Mistral y mi pregunta es, ¿qué hábitos nos recomiendan para la obesidad de los niños?
1: Mira, es súper importante en los niños lo que tiene que ver con el exceso de glúcidos, el exceso de pan, de azúcares, de bebida, de dulces refinados, que chocolate que le damos a los niños, eso hace de que el niño no queme más de lo que necesita. Otra cosa súper importante es la actividad física. Todos los niños tienen que moverse, entonces el uso de celulares y otros aditamentos como las pantallas hace de que el niño consuma menos calorías, es decir, tenga más calorías de las que él realmente necesita. Por tanto, es súper importante de que actividad física en los niños, ideal todos los días, menos una hora aproximadamente actividad física, eso va a favorecer mucho su estado de salud. Entonces, Eso en cuanto a este sentido. Y lo otro es una adecuada hidratación, es súper importante. Y la dieta familiar influye mucho. El ejemplo, porque no hago nada con decirle a mi niño de que tiene que perder peso y demás, y yo no hago actividad física, yo no me hidrato. Entonces es una actividad que debe ser en familia, entre todos. Si hay un niño con aumento de peso, tenemos que mirarnos nosotros los adultos, ¿qué estamos haciendo al respecto? Porque somos los más responsables.

Ahora, vamos a ver ahora un tema muy importante y que es un motivo súper frecuente de urgencia, que es el dolor abdominal en los niños. Se nos presenta que llevamos al niño al colegio y está con dolor abdominal. Hay un dolor abdominal que es causado principalmente por el tema del estrés. Principalmente es bueno identificarlo cuando el niño se somete a situaciones de estrés y que vemos que le duele la guatita cuando hay cosas estresantes y que finalmente conllevan de que el niño esté como más estresado con dolor de guatita. Ese es un dolor de tipo psicógeno. Pero igual hay que llevarlo al médico para evaluarlo y explorarlo. Pero ese está muy relacionado con la conducta. Hay otro dolor, que es el dolor producido por la gastroenteritis, que es el dolor de guata. Ese está muy relacionado con lo que tiene que ver con la ingesta. Hay alimentos, en ese caso va a ir acompañado de diarrea, va a ir acompañado de vómitos, de náusea, y es un dolor que es bien intenso en el caso de los niños, pero que generalmente queda ahí, ¿ya? Y ese generalmente es un motivo de urgencia y usted lo tiene que llevar. Por ejemplo, mi niño está con dolor de guatita, más diarrea, más vómitos, ya eso es como, ya se le va sumando elemento. Un elemento que puede sumar y que es súper importante que tenga en cuenta el hecho de que si hay fiebre o no. La presencia de fiebre y la presencia de decaimiento por parte del niño. Si el decaimiento es muy severo, eso es un síntoma de alarma. Si no se está alimentando adecuadamente y está muy inapetente, eso es otro signo de alarma. Si las náuseas son repetitivas y constantes, es otro signo de alarma. Si cuando le toco la guatita llora o está muy irritable, cuando le toco la guatita, eso es otro signo de alarma que nos deben llevar a evaluar. Hay algunos procedimientos que hacemos nosotros los médicos, como es el caso de las reacciones que tienen que ver con la irritación del abdomen, para descartar complicaciones mayores como apendicitis, entre otras tantas cosas. Pero en ese caso es necesario de que usted acuda al médico. Todo niño, cuando tiene dolor de guatita, producido generalmente por gastroenteritis, algunos virus que están dando vuelta, alimentos en mal estado, usted debe acudir al cuerpo de guardia o ser visto por un médico para que él pueda resolver este requerimiento y finalmente se pueda descartar la presencia de complicación. Ahí muy probablemente se le pedirá al niño exámenes de sangre, cómo están los leucocitos, cómo están algunos otros elementos que vemos nosotros los médicos para descartar de que la infección está localizada solamente en el abdomen y no se trata de algo más. Hay una complicación como bien temida y que se presenta tanto en niño como adulto, pero en los niños se presentan de una forma como más especial. Y es el caso de la apendicitis. La apendicitis es la inflamación del apéndice, que esta inflamación del apéndice ocurre principalmente porque hay algo que se aloja dentro de ella, se irrita, se inflama. Incluso puede llegar a producir que se reviente y que se infecte toda la zona, produciendo peritonitis o una de las complicaciones. Yo tengo que estar atento a los síntomas del niño. Generalmente nosotros en la casa vamos a tener para el alivio, generalmente que se vende, es el llamado Viadil, ¿ya? Viadil o Viadil compuesto es importante que antes de consumir estos fármacos usted tenga la certeza de que su hijo no es alérgico. Por tanto, antes de consumirlo, la primera vez tiene que hacer un médico para descartar. Entonces, es súper importante que usted sepa algo de que en el caso del Viadil le va a ayudar con el dolor abdominal, pero si el dolor no cede, es una de las causas que usted va a estar como de acuerdo para finalmente llevar a sus hijos o a su hijo al cuerpo de guardia, porque eso le va a permitir prevenir. La prevención es el pilar fundamental. Cuando hay dolor de guatita, es súper importante la dieta. La dieta tiene que ser blanda, una dieta blanda,
una dieta blanca, es decir, elementos que sean blandos, no pensar en carne roja, no pensar en nada que tiene que ver con glúcidos, con azúcares, porque esto puede empeorar el cuadro. Entonces tiene que ser una sopita con papa o una sopita con arroz también puede ser, y pollo, que es como de todas las carnes la más buena para estos casos, es el tema del pollo. Y en el caso de que sea la persona que no consuma carne, es importante tener como otras alternativas para este proceso. Bien, hasta ahora hemos hablado de lo relacionado de cómo se produce el tema del dolor abdominal. En los niños principalmente se puede ver a una gastroenteritis o irritación de toda esta zona de acá, que tiene que ver con el intestino delgado. Este que ustedes ven acá, si se acuerdan de sus primeros días, este es el intestino delgado, este es el que más duele cuando tenemos, acá lo ven, este es el que más duele cuando tenemos una gastroenteritis. Y el colon, el que está acá, en todo este punto de acá, es el que falla muchas veces cuando tenemos diarrea, que no se puede absorber todo el agua y es por eso que duele el colon. El colon, dese en cuenta que bordea todos los elementos que tienen que ver con el abdomen. Y si pueden ver acá, en este punto acá, derecho, inferior, ahí es donde se encuentra el apéndice. Entonces, si el dolor es mucho más intenso, cuando le aprieta, cuando le suelta el abdomen, en la región derecha, ahí podemos pensar de que el niño quizás tenga como algo más y ahí lo voy a llevar al médico para poder confirmar y eso es un signo de alarma. Cuando le aprieto la guatita al niño y le pregunto, ¿te duele más cuando te aprieto o cuando te suelto? Si el niño refiere que le duele más cuando le suelto la guatita, eso es un signo de alarma, por lo cual yo debo llevarlo sí o sí al médico. Si yo veo que el niño en algún momento le duele la guatita y tiene cambio de color en cuanto a la piel, lo debo llevar al médico. Si veo que la fiebre es muy intensa, también lo debo llevar al médico. Esos son los signos de alarma y lo que uno puede hacer en todos estos casos para resolver la sintomatología que presenta este paciente.

0: Ahora vamos a pasar a una fase o a una etapa donde les voy a presentar la parte más hermosa de este programa, que está relacionado con nuestros niños. Ahora Miguel nos va a hablar, mi tocayo, nos va a hablar de lo relacionado con algunas preparaciones que se pueden hacer desde la casa. Buenos días, ¿cómo estás?
1: Hola Doc, hoy tenemos una preparación genial para iniciar la temporada de frío, lluvia y viento. En esta época es más frecuente la propagación de los virus por la poca ventilación de los lugares, el viento que fluye con mayor fuerza y por supuesto la baja defensa que en esta época se produce principalmente por menor exposición al sol. Los cambios bruscos de temperatura que resecan las mucosas y un gasto energético mayor del cuerpo para mantener el calor, la que debilita la respuesta inmune. Para eso, hoy tenemos una preparación buenísima para un saludable jugo diario de zanahoria, de naranja y zanahoria. Lo que vamos a hacer en casa es exprimir el jugo de una naranja y vamos a tomar una zanahoria mediana y la vamos a rallar acá. Acá podemos hacer dos cosas. Podemos poner zanahoria rallada en un vaso con un poco de agua y dejarlo reposar por unas 2 horas. Luego esta agua se mezcla con el jugo de naranja. Y la otra alternativa es poner la zanahoria rallada en un paño y con las manos bien limpias apretaremos hasta extraer todo el jugo de que podamos. Y ahora vamos a mezclar.

0: y el de naranja. Y ya está, un jugo súper sabroso y muy potente para fortalecer nuestro sistema inmune. Durante el año podemos tomarlo durante unos 10 días seguidos o durante todo el año, una o dos veces por semana, y sirve para toda la familia. Recuerden que las personas con enfermedades crónicas deben consultar a sus médicos antes de consumir cualquier receta alternativa. Espero que lo disfruten y a cuidarse. ¡Saludos!
1: Hasta aquí este programa donde hemos abordado elementos que tienen que ver con los virus respiratorios, en qué diferentes partes se produce y qué hacer desde la casa. Tuvimos otro segmento donde compartimos con las personas sus necesidades. Por eso es invitarlo a todos ustedes que nos manden sus preguntas y que puedan traer sus intereses, que todos los programas vamos a estar comentando sus intereses, sus preguntas, sus necesidades. Ahí tenemos la opinión de la gente. Y abordamos también lo relacionado con las enfermedades abdominales, específicamente el dolor abdominal en el niño, qué es lo que se presenta y cuáles son los signos de alarma. Así que los vamos a estar esperando siempre. Gracias por su permanencia, por estar hasta esta hora con nosotros, acompañándonos en nuestro programa G-Visión y en nuestra Radio Nobel de la Gabriela Mistral. Por acá el doctor Miguel Sánchez en Hola Doc. Saludos a todos.

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1: 11 de la mañana con 51 minutos.
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3: ¿Qué tal, amigos de Radio Nobel? Bienvenidos a un nuevo programa Aprende del Espacio con Luis, el que va cada martes, jueves, sábado y domingo a las 11:50 de la mañana. Hoy hablaremos sobre los planetas del Sistema Solar. ¿Qué es un planeta? Los planetas, bueno, es un objeto celeste que orbita una estrella en el Sistema Solar. Existen 8 planetas: Mercurio, Venus, Tierra, Marte, Júpiter, Saturno, Urano y Neptuno. Los primeros 4, es decir, Mercurio, Venus, Tierra, Marte, son planetas rocosos, a diferencia de los demás, Júpiter, Saturno, Urano y Neptuno, que son gaseosos. ¿Cuál es el planeta más grande? Es Júpiter. En Júpiter caben 1300 planetas tierras. ¡Imagínense el tamaño! Ahora vamos con una pausa musical y regresamos con Aprende del Espacio con Luis. Escuchamos la canción La Hora del Planeta, canción infantil.

0: Vamos a la Mariana.
1: Piensa, piensa.
0: ¡Ya estamos aquí! ¿Qué? ¿Habéis encontrado la raíz?
2: Aún no, pero he podido comprobar lo hermoso que es este lugar. Está muy limpio y cuidado, mucho más que otros que he conocido surcando las galaxias.
1: ¿De verdad, Sidereth? ¿Y cómo eran esos otros lugares y planetas que has conocido?
2: Pues algunos eran tan bonitos como este, pero otros no me gustaron nada.
0: ¿Y por qué no te gustaron, Sidereth?
2: Porque en algunos no había árboles ni plantas. Todo estaba seco, no había agua. En otros el agua estaba muy sucia y olía muy mal. Y por eso ya no quedaba ni un animal. En otros lugares todo estaba lleno de basura. Y en otros había tanta contaminación que los niños no podían salir a la calle a jugar.
3: A mí no me gustaría que Ciudad Arcoíris fuera así.
0: Claro que no, mío mío. Como que no debería existir ningún lugar que fuera así.
1: Todos debemos cuidar el planeta en el que vivimos, el universo en general, chicos.
0: Sí.
4: Oh, oh, oh, el arcoíris salió, Ciudad Arcoíris llegó.
5: Y estamos de regreso con nuestro programa y seguimos abordando el tema de los planetas. Los planetas en algún momento fueron 9, ya que el noveno era Plutón. Muy lejos de nosotros, sin embargo, se señaló que finalmente no era un planeta, ya que tenía otra forma de viajar. Curiosidades de los planetas. El planeta de los anillos es Saturno, conocido por poseer un cinturón de anillos que en realidad son rocas que giran en torno al planeta, aunque Urano también los tiene, pero en menor medida. El planeta más pequeño es Mercurio. El más grande es Júpiter. El planeta Tierra posee una atmósfera que permite vida. Aún no se conoce que otro planeta, incluso fuera del sistema solar, tenga vida. Por último, señalar que los humanos intentan viajar a Marte en algún momento, un planeta que se dice tuvo agua en gran medida. Y eso fue el tema de hoy. Les agradecemos su sintonía y nos encontramos en una próxima edición de Aprende del Espacio con Luis.
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7: En Radio Nobel te indicamos la hora.
8: 11 de la mañana con 58 minutos.
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10: Les saludamos una vez más a través de nuestro programa Semblanzas, por las pantallas de G-Visión. Semblanzas, un espacio que busca conocer a varias vecinas y vecinos destacados en diferentes áreas de la comuna de Tomé. Hoy vamos a conocer la vida y trayectoria de una destacada deportista, atleta, pero no solo eso, además gusta cantar. Nos referimos a Karen Viviana Faundes Villagrán, que nos acompaña en el estudio de nuestro programa. ¿Cómo está, Karen? Bienvenida.
11: Hola, Alexander, buenos días. Bienvenida. Gracias por la invitación. Es muy honroso para mí poder estar aquí invitada hoy.
10: Qué bueno. Bueno, comencemos con esta conversación. ¿Dónde y cuándo nació?
11: Nací el 30 de octubre de 1981 aquí en Tomé, aquí en el hospital de Tomé.
10: Wow. ¿En qué recintos educativos cursó sus estudios básicos, medios o superiores?
11: A ver, yo estudié en la escuela Arturo Prat, escuela básica Arturo Prat, mi escuela querida. Tengo muy buenos recuerdos ahí. Ya hacia séptimo octavo año, ya empecé a ver como ciertas habilidades deportivas ahí, estando ahí en la escuela Arturo Prat. Y después estuve en el primero medio en el Liceo Comercial de Tomé, pero después por ya de frente ya estaba ya haciendo deporte, me tuve que terminar mis estudios superiores en el Liceo Comercial de Concepción, entre aquello y Arzún, muy de acá.
10: Remontémonos unos pocos años para preguntarle, ¿qué hacía Karen, o Karencita como le llamaban, cuando era chica?
11: Siempre fui una niña muy inquieta, muy alegre y muy sociable, muy sociable. Hacia mi adolescencia ya yo notaba que me gustaba mucho como cierto liderazgo, como llevar el orden de las cosas. En mi infancia tuve muchas, bueno, en esos tiempos uno podía salir a la calle, jugar con los amigos. Y fue un momento bien bonito. Yo crecí aquí en la Villa Alemania, aquí cerquita del canal. Y tuve muy bonita infancia, muy bonitos recuerdos de mi adolescencia aquí en Tomé.
10: ¿Inquieta a qué se refiere?
11: Me encantaba moverme. Era muy buena para, no sé, en esos años se jugaba mucho a la cuerda, a jugar a la panty, a jugar al paquito libre, que le decíamos nosotros, al jumbo. Y en todos era como muy buena. En relación a las niñas de mi edad, yo ahí noté que era como muy buena, porque me pasaba, yo tengo recuerdo que jugábamos al paquito libre y nunca nadie me podía capturar como era el juego. Y al final todos se aburrían y se iban para la casa porque al final nunca nadie me alcanzaba.
10: Cuando iba a la escuela, ¿qué ramo le gustaba más y por qué?
11: Educación física. Obviamente. Educación física. Y música me gustaba también.
10: ¿Por? Sí.
11: El canto. Pero que ahí todavía no cantaba, pero sí me llamaba mucho la atención los instrumentos. La música siempre me llamó la atención, mucho.
10: ¿Qué instrumento le llamaba más la atención?
11: Ya más grande, ya sí me gustaba mucho el viento, los instrumentos de viento, me gustaba mucho el violín, pero terminé tocando guitarra. Ahí aprendí, me acerqué a la música a través de la guitarra. Aprendí a tocarla.
10: Y Karen Faundes, ¿cuándo llega el momento en que decide dedicarse al atletismo y correr y eso?
11: Mira, fue bien bonito porque, como te decía, estaba yo en la escuela Arturo Prat, séptimo y octavo, pero más en octavo año. Recuerdo que una vez el profesor pasó inscribiendo por un torneo de atletismo que iba a empezar acá aquí en Tomé. Bueno, ahora ya no se hacen mucho, pero en esos años se hacían muchos torneos escolares y uno iba a representar a su colegio. Entonces yo fui, me inscribí, fui y increíblemente gané, me recuerdo, los 100 metros y los 200 metros. Y ahí empecé como... Recuerdo que fue una sola competencia. Y yo pensé que era un torneo comunal nomás. Y recuerdo que a los meses después, noviembre, diciembre, me llegó una carta a la casa diciendo que yo iba a participar representando a la provincia de Concepción en el estadio Collao. En ese tiempo Collao, ahora es Terroa. Y íbamos una delegación de Tomé de 40, alrededor de 40-45 alumnos, y íbamos a cargo del profesor Ricardo Cid, me parece. Y fuimos para allá, competimos en el estadio Rua, en esos años Collao, y competí en las mismas pruebas, digamos, 100 metros y 200 metros, y volví a ganar. Y ahí había más niñas, pues, y había niñas que de frentón ya ellos entrenaban y todo. Y le gané, sin entrenar, sin nada. Y recuerdo que después me volvió a llegar otra carta a mi casa y salía también que yo había pasado de la fase provincial, como había ganado los 100 metros y los 200 metros, había pasado a la fase regional. Y ahí ya del grupo de 45 pasamos a esa fase 2. Otra niña que no recuerdo su nombre, Priscila me parece que se llamaba. Y fuimos a competir ya por algo más grande ya al estadio Collao, pero ya éramos ya como las dos mejores del grupito. Y esa vez recuerdo que, bueno, aprendí a poner tacos porque no sabía poner tacos, porque acá no usábamos tacos como tenemos pista de ceniza. Entonces... aprendí ahí a poner un taco, usé zapatillas con clavo, que para mí también era nuevo. Y recuerdo que esa vez volví a ganar. Y después me llegó una carta, otra carta a la casa, que había pasado al campeonato nacional. Y ya iba a formar parte de la delegación regional de Concepción para representar a la región del Biobío en Santiago. Y ya para mí eso fue como... como sorprendente, porque yo dije, wow, dije, yo voy a ir a un nacional sin conocer nada, sin entrenar, sin... El único entrenamiento que había tenido había sido jugar en mi barrio, en mi calle, y llegué a un campeonato nacional. Entonces, para mí fue como muy, muy sorpresivo, asombroso para mí. Y en esa fase regional yo conocí al que fue después mi entrenador. Él se fijó en mí, se acercó a mí y me dijo, usted tiene mucho talento. Y él era profesor docente de la del Bio Bio, si es que Pedro Catalán. Él me llevó a, me invitó en realidad a formar parte del club de la Universidad del Bio Bio en Concepción para poder integrarme a su fila y ya de frente, ya entrenar con ellos. Y así partí. De ahí ya fue en despegue mi carrera deportiva, se podría decir.
10: ¿Y usted después de eso entrenaba? Porque...
11: Claro, ahí empecé a entrenar recién. Eso fue enero, febrero del año 97, por ahí. Y yo, claro, el Campeonato Nacional Escolar fue en noviembre, diciembre del 96. Claro, enero, febrero. Y ahí recién comencé, pero los resultados llegaron muy rápido. En marzo ya empecé a saltar salto largo, también mis marcas fueron buenas. Salto triple, donde también le ganaba a mis compañeros hombres. Entonces, al principio, claro, fue 100 y 200 metros, pero después mi entrenador encontró en mí habilidades para salto. Y así fue como yo llegué a mi salto triple, mi salto largo.
10: Wow. Y dentro de su currículum hay una serie de competencias en Chile y el extranjero. ¿Cómo recuerdas esas experiencias? Cuéntenos con detalle.
11: Cuando yo empecé a entrenar, justo quedé ahí. Empecé a entrenar ya bien, todos los días, obviamente empecé a ver resultados. Y yo no me di cuenta también, pues entonces fue como todo muy rápido, como que yo noté que de verdad tenía un poco de talento y de entrenar poquito, tres veces a la semana en ese tiempo. Y yo vi resultados. Recuerdo que la primera vez que salté fue salto largo, y la primera vez que salté fue de prueba, 4.89. La segunda vez que yo salté salto largo, salté 5 metros 21. Entonces, en cada competencia yo iba mejorando 20 centímetros, 15 centímetros, y eso es harto. Y lo mismo con el salto triple, que fue mi especialidad, digamos. Ahí tuve récord de Chile. Empecé saltando, me recuerdo, en un escolar en Osorno. Ese mismo año, todas ganaban, las niñas ganaban con 8 metros 90, 9 metros, la que más se destacaba. Yo partí saltando, no recuerdo, cerca de 10 metros. Así como de la nada. No, más, 10.40 fue, 10.41.
10: Wow.
11: Y la primera vez que salté, entonces dijeron todo, wow, aquí hay material innato, y ahí empecé a entrenar ya más pesa, más, cambié ya el sentido de mi entrenamiento y ya me empecé a hacer más fuerza para poder tener más potencia para poder saltar más.
10: Siempre a finales de octubre se recuerda su debut en el Campeonato Mundial de Atletismo Octubre 2000.
11: Sí, está bien.
10: ¿Qué significó para usted esa participación en esta competencia?
11: Yo estuve mejorando mis marcas de 10.40, 11 metros, 11 metros 30, 11.50, 11.70. Y en el año 98 ya me dijeron que había un panamericano en Estados Unidos. Y me dijeron que yo tenía posibilidades de ir. Y cuando me dijeron, wow, Estados Unidos, dije yo, no creí, de verdad que no creí, el año anterior. Pero seguimos con la disciplina del entrenamiento y nos dimos cuenta que sí podía. Pero para ir tenía que cumplir ciertas marcas, marcas mínimas. Y recuerdo que me faltaban como 40 centímetros para ir, 11.80, y me pedían 12 metros 12 por ahí. Claro, como 40 centímetros. Y tuve dos competencias para poder llegar a esa marca, Y recuerdo que en esa última competencia y salté 12 metros 16, que fue el récord de Chile. Tuve récord de Chile en esa oportunidad y esa marca me permitió poder clasificar a un panamericano de atletismo en Estados Unidos. Ese fue el primer logro para mí. Y después vino, claro, nos tocó ser sede aquí en Santiago, en Chile, en el año 2000. Sede del Campeonato Juvenil de Atletismo Mundial. Y obviamente por ser dueños de casa teníamos un poquito más de facilidad en las marcas. Y en ese momento, como yo estaba bien posicionada a nivel nacional y era la mejor de Chile porque había hecho el récord, tuve la oportunidad de ser parte del Campeonato Mundial de Atletismo del año 2000 en Santiago.
10: Wow. Y usted ya que entrenaba 3 veces a la semana, ¿verdad?
11: Ahí ya entrenaba más, sí, como 5.
10: Wow. ¿Y cómo lo hacía para entrenar y alcanzar tantos logros?
11: Recordando que yo ahí todavía estaba en el colegio.
10: ¿Todavía?
11: Sí, estaba en el Insuco en Concepción, en el Liceo Comercial. Ahí el colegio se portaba súper bien conmigo. Recuerdo que un par de veces me sacaban de la sala, los periódicos igual, el diario La Estrella, La Crónica, el diario El Sur, para entrevistarme. Sobre todo cuando hice el récord de Chile, fueron al colegio a buscarme.
10: Desde bastante joven.
11: Y fue como muy bonito porque mis compañeras estaban todas, wow, tengo una compañera famosa. Y fue muy bonito ese momento, fue un recuerdo muy lindo. Y yo recuerdo un par de veces también que me gustaba mucho cantar, siempre estaba cantando en esos años y siempre andaba cantando. Yo no me daba cuenta así, pero todos me decían que andaba siempre cantando. Y recuerdo que en uno de los tantos viajes para los Juegos de la Araucanía que se hacen en Argentina, zona sur de Chile y zona sur de Argentina, son 5 disciplinas y bueno, se hacen todos los años alternadamente en Argentina y en Chile. Recuerdo que una vez fui y viajé íbamos cruzando la cordillera en el avión y mis compañeras me pidieron que cantara adelante en el avión, imagínate. Tuve que cantarle a todos los pasajeros del avión y todo, y fue muy bonito. Un recuerdo muy bonito para mí.
10: Qué bonito. ¿Y ha habido en su carrera algo complejo, por ejemplo, una carrera que le haya resultado muy difícil, ajustada?
11: Mira, más que creo uno de los momentos más duros que me tocó vivir, y fue hacia allá al final, cuando ya decidí no seguir entrenando, me lesioné. Tuve una lesión muy fea.
10: ¿En dónde?
11: Me parece que fue un poco antes del mundial. Y tuve que parar como un mes de entrenar. Y eso significaba no entrenar y no poder seguir rindiendo. Y bueno, a mí me pagaba el Estado de esos años una beca que se llamaba ProDAR, que ahora vendría a ser como las becas que le dan al Team Chile. Y en esos años, seguir entrenando, ellos me pedían marca y tuve que parar, entonces perdí mi beca, ¿sabes? Entonces, eso me empezó a hacer cuestionar de si seguir o no, porque finalmente ser deportista aquí en Chile es muy sacrificado, muy sacrificado.
10: ¿Y en dónde fue que se lesionó?
11: Tuve una lesión aquí en el cuádriceps, aquí en el muslo. En el muslo fue.
10: ¿Y qué significa para usted su familia? ¿La ha apoyado bastante durante toda su carrera, sí, su tiempo de atleta?
11: Mi papá, igual los dos fueron deportistas. Mi papá jugó, un jugador muy destacado, para muchos lo conocerán, el Tochi Fagundes. Mi papá jugó fútbol y estuvo compitiendo a nivel regional, igual en varios lugares, torneos importantes de fútbol. En Huachipato me parece que también estuvo entrenando y a quien tomé fue por su club de amores, el Marco Serrano, y estuvo mucho tiempo. Y mi mamá fue basquetbolista, jugó basquetbol igual, viajó por Chile, entonces yo creo que había un poco ahí de genes deportivos.
10: Estamos por su canal G-Visión de la Escuela Gabriela Mistral de Tomé, presentando el programa Semblanzas. En esta ocasión estamos conversando con la destacada atleta tomecina Karen Faundes Villagrán, quien se ha dedicado a competir en su deporte favorito, pero además a cantar. Karen, hablemos de su faceta en el canto. ¿Cómo es eso de unir deporte con la música?
11: Bueno, como te decía, siempre a mí me gustó la música. Mira, yo recuerdo que cuando estaba en Arturo Prat en octavo, me querían hacer cantar el himno hay un himno que no recuerdo bien, pero hay un himno que me querían hacer cantar para la despedida de octavo año en la licenciatura. Y a mí me dio como pánico escénico y desistí. Pero desde esos años, más o menos, 13, 14 años, como que me gusta la música. Y empecé a desarrollar esto del canto y eso.
10: ¿Fue desde bastante joven?
11: Ah, bueno, decir también que yo, bueno, siempre fui de iglesia. Yo iba a la iglesia aquí en Tomé, a la iglesia del pastor Luis Abarca. Y claro, cuando yo me retiré del atletismo, me dediqué a desarrollar esta faceta como más musical ahí. Yo creo que ahí me fortalecí en esa faceta para desarrollar la música, digamos. Ahí aprendí a tocar un instrumento, me enseñaron, toqué la guitarra y ahí empecé como a descubrir colgué los zapatillas. Y empecé ya como de frentón a la música, que me gustó mucho.
10: ¿Y usted estaba en algo llamado Coro Chile Gospel Concepción, no?
11: Sí.
10: ¿Cómo le iba ahí?
11: Que eso fue ahora.
10: Ahorita.
11: Sí. En el año 2017, como siempre me gustó cantar, estuve en muchos coros, pero a nivel iglesia nomás, hubo un casting para audiciones para integrar un coro que se llama Chile Gospel, que es un coro que yo seguía en redes sociales y que eran de Santiago y Viña del Mar. Pero después me descubrí que estaban también en Antofagasta y faltaba el sur. Entonces yo dije, ya, cuando ellos se vengan acá a Concepción, que yo creo que va a ser luego, porque Concepción es muy musical, muy musical. Hay mucho talento joven, bueno, están los Bunkers, están los Tres, ellos son bandas de acá, de Concepción. Entonces, y también siento que las iglesias también hacen su parte en desde jóvenes, de ayudar a algunos jóvenes a desarrollarse en la música, como a mí me pasó también. Entonces, el año 2017 fueron las audiciones, yo fui, y sí, 2017, 2018, no recuerdo bien, pero fui y quedamos y hasta el día de hoy yo estoy ahí. Me recuerdo que me acompañó mi hija mayor en ese tiempo, que tenía 12 años, ella estuvo conmigo ahí y ahora ella es parte junto conmigo en el coro. Tiene 19 años, Martina.
10: Wow. ¿Y tiene algún referente en cuanto a la música? ¿Alguna cantante que haya seguido, que se inspiró?
11: Sí, de todas maneras que sí. Yo creo que para todos los que cantamos, las grandes referentes son Whitney Houston, Celine Dion, Mariah Carey, Tori Kelly, ahora más actual, de ese tipo de cantantes femeninas. Me gusta mucho escuchar.
10: ¿Y usted tiene algún proyecto en cuanto al atletismo o canto? ¿Algún torneo o grabar un disco? Ya sé, ¿del atletismo sigue participando o ya se retiró?
11: No, ya difícil. Difícil porque, bueno, por hartas razones, pues me casé, tuve niños, fue mucho más complicado. Y como te decía, vivir del deporte aquí en Chile es muy complicado, muy difícil, muy sacrificado, y yo me di cuenta de eso finalmente. Entonces eso me llevó a decidir de dejar el deporte.
10: ¿Y en el canto?
11: Después yo dije, ya, voy a dejar el canto, porque siempre estoy haciendo algo. Nunca me puedo quedar quieto. Yo dije, ya, voy a explotar esta faceta de la música. Y ahí empecé a cantar hasta el día de hoy. Es algo que yo dije, voy a hacer hasta cuando yo sea abuelita. Porque el deporte uno no lo puede ejercer hasta cuando uno es abuelita, pero la música sí. Entonces vi esa parte.
10: ¿Y tiene algún proyecto planeado para la música?
11: Bueno, mi coro, yo soy parte de Chile Gospel junto a varios cantantes más. Hemos tenido bastante oportunidades bonitas. El año 2023 me seleccionaron en mi coro para ser parte de representar a nuestro coro en Santiago, para cantar en el cierre de la Teletón en el Estadio Nacional con Luis Jara. Así que fue muy bonito estar ahí, ver el estadio lleno, y para mí fue bien emotivo, la verdad, porque el estadio donde yo hice récord de Chile alguna vez, después volver en una instancia musical, cantar con Luis Jara en el cierre de la Teletón con el estadio lleno, para mí fue doblemente emocionante. Fue demasiado emocionante porque era mi estadio, porque yo hace muchos años ya no pisaba y esta vez me tocó estar ahí cantando.
10: Le pasaron hartas
11: me
10: cosas
11: pasaron
10: bonitas.
11: Muchas
10: en su
11: cosas
10: vida.
11: En mi mente, sí, ¿no? Bonita. Sí. Así es que, y bueno, después de eso hemos tenido un par de proyectos este año con mi coro Chile Gospel Concepción, y cantamos en el mes de agosto en el Teatro Bio Bio. Fuimos invitados por Psycho, el grupo nacional Psycho, a cantar con ellos, así que estuvimos ahí cantando con ellos, compartiendo, nos conocimos, nos sacamos hartas fotos, y ahora, prontamente ahora el jueves, justo para mi cumpleaños, estamos invitados a cantar con Andrea Tesa en el Parque Cementerio de Concepción, en una ceremonia que año a año ellos hacen, que se llama Ceremonia de la Luz. Va a ser una actividad muy bonita y abierto al público también.
10: ¿Cómo es que usted ve su vida en unos 5 o 10 años?
11: ¡Qué pregunta esa!
10: Pero, a ver, ¿cómo se ve? ¿Cómo proyecta su vida?
11: Cantando todavía, de todas maneras, si Dios así me lo permite, porque el año pasado tuve una lesión en mis cuerdas vocales que me mantuvieron sin voz como 2 meses, 3 meses. Fue bien duro, bien difícil, pero ahí con ayuda de mis médicos y de ayuda de mi fono también logré recuperar mi voz. Así es que eso, me veo cantando todavía y ya con mi hijo más grande, obviamente.
10: ¿Y usted podría entregar algún mensaje a los niños y niñas de la comuna, ya que usted es ejemplo de entrenamiento constante y motivación por la vida?
11: Creo que fui privilegiada de los papás que tuve, que tengo todavía. Ellos me enseñaron disciplina de chiquitita, y creo que la disciplina es una palabra tan importante, una palabra que no... Que, claro, tú la ves como disciplina, pero la disciplina tarde o temprano trae resultados en lo que tú quieras, en el ámbito que tú quieras, ya sea en el colegio, ya sea en la música, ya sea en el deporte. En el área que tú quieras desarrollarte, la disciplina, que es constancia y perseverancia y no desistir de entrenar y prepararse hasta ver resultados, creo que es algo que para mí me funcionó. Es el consejo que yo le puedo dar a los niños, a los jóvenes que están ahí, que no se rindan, que luchen, entrenen, practiquen en el área que ustedes quieran, ya sean cantantes, ya sean pintores, ya sean músicos, ya sean deportistas, lo que ustedes quieran ser, no ceden por vencidos, siempre luchen por ser el mejor finalmente, en lo que sea, pero ser el mejor, y eso lo trae la constancia, la disciplina, la perseverancia.
10: Muchas gracias por acompañarnos y dar ese mensaje a los niños y niñas de la comuna. Karen Viviana Faundes, Villagrán, destacada atleta y también cantante tomecina, quien desde muy joven ha estado recorriendo Chile y el mundo, demostrando que cuando uno tiene pasión en la vida debe seguirla, ¿no?
11: Sí, totalmente.
10: Que le vaya muy bien y que le vaya muy bien en el canto y todo lo demás.
11: Muchas gracias. Cuídense. Alexander, gracias por la invitación, gracias por estar aquí, gracias.
10: Sí. Ya. Y a ustedes agradecemos por la sintonía y nos encontramos prontamente aquí en Semblanzas. para conocer la vida y trayectoria de otra u otro destacado vecino. Soy Alexander Andrés Carter Riquelme y hasta la próxima.
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1: 12 del mediodía con 26 minutos.
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1: 1:29.
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Muchísimas gracias. La verdad, como siempre digo, el amor no se mide. El amor se da. El amor se gana. Y yo me he enamorado de un público de aquí, de allá y de acullá. Hay canciones que de verdad yo no puedo dejar de cantar en un espectáculo, por más que yo quisiera. Y sobre todo cuando tengo la oportunidad de regresar a una ciudad que me siento amada, como lo es aquí, Los Ángeles. Así es que

Te lo voy a regresar para que te lo pongas, hija mía. ¿No? Tú me lo estás regalando. Okay.

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Un equipo que donde quiera que voy, siempre están conmigo. En audio e iluminación. Fuertísimo el aplauso, por favor, Isaías, Jorge, Cristian, Joaquín y todos ellos que hacen posible este espectáculo, aparte los empresarios, Jerry, Giovanna y, como les dije al principio, Diana, que es la que diseña mi ropa, la diseñadora. Y para que la música se escuche, la sientan y la vibran, está mi banda. Y el mariachi también. Fuertísimo el aplauso para mi banda. Coros. Y de nuestra parte, para ustedes también, por esta oportunidad.

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1: 3 de la tarde con 28 minutos.
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1: 5:32 PM.
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1: 6:02 p.m.
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3: Hola a todos y todas, bienvenidos a nuestro primer capítulo de Misterios Descubiertos. Estamos con Javi, Vale, Ian, Fran, Ale, Ángel y yo, Eli. Hoy hablaremos de la vida en otros planetas, o sea, la vida extraterrestre.
4: ¿Creen que existe la vida extraterrestre?
3: Y sí. Sí, ¿por qué creerían eso? ¿Respecto a qué teoría podrían
4: conversar?
5: Sí, la vida extraterrestre podía existir, pero yo no creo que sea que hayan venido a esta Tierra, a la de nosotros, sino que viven en su propia, en otras galaxias que hay.
4: Bueno, yo igual opino que tal vez los aliens, como se comercializa en las películas, en la ciencia ficción, tal vez no existan tal para cual, pero sí puede llegar a existir vida que aún no se conoce en otros planetas, en otros universos, en otras galaxias.
6: Tal vez porque hay científicos que lo podrían comprobar.
3: Pero respecto a qué teoría se podría comprobar eso, según las investigaciones que he hecho, el 5% del mar está ha sido, por así decirlo, investigado, y de repente se cambiaron el espacio. ¿Por qué? ¿Qué había en el mar como para que se cambiaron el espacio?
6: Yo creo que tal vez no encontraron casi nada, por eso se fueron.
3: ¿Tú qué crees, Javi?
4: Siguiendo con la pregunta de mi compañera, yo siento que puede haberse encontrado cualquier cosa, o sea, tanto a lo mejor un monstruo o tal vez alguna vida extraterrestre que no se ha podido ver todavía, y por eso tal vez se asustó la NASA, y por eso tal vez están buscando tanto salir del planeta como tal vez otras posibles vidas, para ya tener como una idea de lo que podría encontrarse.
3: ¿Qué piensas tú, Javi, de esto?
7: ¿De?
3: Acerca de la NASA.
7: Bueno, chaval.
5: acerca de la NASA.
3: Ian, ¿tú qué piensas de esto?
5: ¿De la NASA y su puto con el mar?
3: Sí.
5: Yo creo que dejaron de investigar el mar ya que debido a la presión ya no había como seres vivientes, animales que al subir a la superficie pudieran sobrevivir.
3: Sí, pero si en el mar, en nuestro propio planeta, no había algo tan interesante como para ser investigado, porque cambiaron al espacio. De hecho, ha sido mucho más investigado el espacio que en nuestro propio planeta. De hecho, el 5% del mar ha sido investigado. ¿Por qué no intentan investigar un poco más si tienen la tecnología suficiente con los avances científicos que han habido hasta ahora?
5: En eso yo creo que porque siguen, creen que hay vida en el espacio, y como ya en el mar los seres que viven no pueden subir a la superficie, entonces creen que quizás es más fácil encontrar nueva vida en el espacio.
3: Ok, Sophie.
4: Siguiendo con mi compañero, siento yo que también puede ser, como ya se han concentrado tanto en investigar qué hay más allá de la Tierra, tal vez buscan más y quieren ser ambiciosos y tratan de verificar que sí existe vida más allá de lo que se conoce.
3: Sí, pero si quieren verificar que existe vida más allá de lo que se conoce, porque no investigan el mar si no conocen tanto en el mar. Recuerden que somos el taller de podcast de la Escuela Gabriela Mistral en Tomé y estamos hablando de la vida extraterrestre.
4: ¿Han leído o escuchado hablar de que los medios de comunicación ocultan información?
3: No. ¿Por qué no, Javi? Sí, hay bastante teoría sobre eso. Según lo que dicen, el 10% de lo que muestran en los medios de información es real. El resto, ¿por qué el resto no sería real? Porque lo ocultarían de la población humana. ¿Tú qué crees, Sofía?
4: Pues yo siento que lo hacen por dos motivos posibles. El primero, siento yo, que puede ser para que la gente no trate de ser más curiosa, más ambiciosa e investigar más, y que luego se vuelvan, entre comillas, un peligro para todo lo que se conoce. Y otro motivo puede ser que a lo mejor las personas, la sociedad no está tan preparada para saber todo lo que se sabe actualmente de lo que es el mundo.
3: ¿Tú qué quieres decir?
5: Yo creo que lo que ocultan no es algo que tenga que ver con los seres que viven en otros planetas, sino con cosas que pasan ya en nuestra Tierra. Y claro, pueden ser peligrosas quizás para los ciudadanos en la Tierra.
3: Ok, sí. Pero respecto a eso, ¿por qué podrían ser peligrosas para los humanos el saber un poco más? ¿Tú crees que podría ser porque, no sé, en la Edad Media solían no enseñarles a leer y escribir para que fueran tontos y controlar a la población? Entonces, ¿crees que podría llegar a hacer eso?
5: Yo no, bueno, sí podría ser también, pero yo creo que también podría ser que hacen como así cosas, experimentos con cuestiones que ya han creado que han sido peligrosas para la humanidad en sí, y intentando, no sé, evolucionarlas o investigarlas más, otras cosas que hemos descubierto y no sabemos realmente cómo funcionan o
3: cómo. ¿Tú qué crees, Sofía?
4: Pues yo opino también como mi compañero que a lo mejor no necesariamente tiene que ver que la NASA o el gobierno oculte información. También puede ser que simplemente tratan de cuidar la capacidad que tiene el ser humano de entender y procesar la información.
3: Pero según lo que sé y los estudios que se han llevado a cabo, la capacidad de procesar información es infinita, no finita, en el ser humano. ¿Tú qué crees, Ángel? ¿Crees que podría, no sé, llegar a ser finita en algún lapso de tiempo?
6: Tal vez, ¿por qué no?
3: ¿Tú qué crees, Javi?
1: ¿Ah?
3: ¿Crees que podría llegar a ser finita la capacidad de procesar la información del ser humano en un lapso de tiempo?
1: Sí.
3: ¿Respecto a qué?
1: Bueno, por los años, podría ser.
3: Podría ser por los años,
1: sí.
3: O sea que respecto a eso uno va olvidando algunos recuerdos.
1: Sí.
3: Ya. Haremos una pausa en la conversación para recordarles que el acoso no está bien y punto.
4: Recordemos que estamos hablando de vida extraterrestre, pero antes de seguir escucharemos Live It Right de Miracle Musical.
3: Volvemos a retomar nuestro tema de hoy, vida extraterrestre. Hay una publicación en National Geographic que dice que si existe vida inteligente más allá de la Tierra, tardaría unos 400 años en contactar con nosotros. ¿Será así? Respecto a eso, ¿tú qué crees, Javier?
1: ¿Qué?
4: Que National Geographic confirmó que si los extraterrestres tuvieran contacto con los humanos sería en 400 años.
1: Mira, puede ser y que sí y que no.
4: Pero, ¿por qué pensarías que no se puede o que sí se podría?
1: Porque son muy
5: muy avanzado. ¿Y será?
3: ¿Podría ser respecto a su tecnología y sus avances?
5: Sí.
3: Porque seguramente ellos son mucho más avanzados que nosotros, entonces, ¿por qué tardarían 400 años en llegar hasta aquí? ¿Tú qué crees, Ángel?
6: Porque tal vez podrían estar demasiado lejos.
3: Sí, quizás. A unos aproximados 400 años luz.
4: ¿Han escuchado historias de extraterrestres en Tomé?
5: No, no. Nunca.
3: Siendo sincera, no sé si los podrían estar ocultando o si es que hayan historias escondidas entre periódicos antiguos, etc. Respecto a que estas teorías vienen desde hace mucho tiempo atrás, no desde hace poco. De hecho, yo siento que podría ser más o menos de 1900 y tanto, desde que empezaron esas teorías hasta acá. ¿Tú qué crees, Ian?
5: Yo creo que si realmente los aliens vinieran acá a la Tierra, no creo que tuvieran necesidad de venir acá a Tomé.
3: Sí, yo creo que sería más o menos como extraño para ellos, respecto a que nuestra ciudad es una ciudad pequeña, no hay mucho espacio. Está bien, hemos llegado al final de nuestra conversación. A todos nuestros oyentes, esperamos que les haya interesado nuestro tema de hoy. Somos Ian, Javier, Vale, Fran, Ale, Ángel y yo, Eli. ¡Adiós!
7: ¡Chao!
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1: En Radio Nobel te indicamos la hora.
2: 6 de la tarde con 14 minutos.
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0: En Radio Nobel te indicamos la hora.
1: 6 de la tarde con 32 minutos.
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1: 7 de la tarde con 2 minutos.
2: A continuación, por Radio Nobel, entregamos las efemérides de nuestra comuna. 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
3: Hola, soy Aurora Segura Rodríguez y vamos con las efemérides. 24 de mayo, 1971, fundación del Club de Rehabilitación Nueva Vida, cuya sede social estuvo en Calle Brasil.
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1: 7 de la tarde con 2 minutos.
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5: ¿Qué tal, amigos de Biomúsica? Sean bienvenidos a su programa que va por las pantallas de G-Visión en la plataforma de Mundo TV y por Radio Nobel en el 107.3 de la frecuencia modulada. Hoy me acompaña la alumna de la Escuela Gabriel Mistral, Paz Barrientos Gómez. Paz, un gusto tenerte aquí en Biomúsica.
6: Muchas gracias, profesor, por permitir participar de un capítulo más de Biomúsica. En el episodio de hoy vamos a presentar la exitosa carrera del cantante argentino Diego Torres.
5: Por supuesto, es Diego Torres el invitado de hoy en nuestro programa Biomúsica. Y recuerden, si desean pedir a algún artista o grupo de su agrado, comuníquense con nosotros escribiéndonos a comunicaciones@gvision.cl.
6: Y para comenzar con este nuevo capítulo de Biomúsica, presentamos la canción Tratar de Estar Mejor, por G-Visión y Radio Nobel.

0: vuelta con Biomúsica, programa que va cada semana por la pantalla de G-Visión y también en Radio Nobel en el 107.3 de la frecuencia modulada. Hoy con Diego Torres.
1: Su nombre completo es Diego Antonio Casillas Torres. Nació en Buenos Aires el 9 de marzo de 1971. Hijo de la cantante y actriz Lolita Torres y de Julio César García, más conocido como Lole, gracias a la influencia de su madre, Diego creció dentro del ambiente artístico que marcó su destino.
0: Los primeros pasos de Diego Torres fueron en el cine, participando en pequeñas escenas de la película El Profesor Punk, protagonizada por Jorge Porcel. Ya saben de qué estoy hablando. Esto en 1988. Y es al año siguiente donde entró en la música formando parte de la banda llamada La Marca, la cual duró hasta 1991. Y precisamente ese año formó parte de la serie juvenil La Banda del Golden Rocket, emitida por Canal El 13 Argentina y que también se transmitió en Chile en el desaparecido canal Rock and Pop.
1: Este es el especial de Diego Torres en Biomúsica, de quien ahora vamos a escuchar su canción La Última Noche.
0: En G-Visión y Radio Nobel.

0: estamos de vuelta con Biomúsica. Hoy con el cantante y actor argentino Diego Torres. Y no olvides escribirnos a comunicaciones@gevision.cl.
1: Rápidamente la carrera de Diego Torres logró consolidarse como una promesa de la música al lanzar en 1992 el disco que lleva su nombre, en donde combinó el pop latino y el rock y la balada romántica. Y fue 2 años más tarde, tras lanzar su disco Tratar de Estar Mejor, cuando su nombre comienza a ser conocido en toda Latinoamérica, logrando vender solo en Argentina cerca de 430.000 copias.
0: Bastante, ¿eh? Bastante copia ahí, sí. En su segundo disco. Bueno, tras su éxito musical, Diego Torres debe lidiar con el equilibrio, que significa cultivar su carrera actoral, participando en algunas películas. En 1996 lanza su tercer trabajo discográfico titulado Luna Nueva, cuyo material fue presentado en 8 conciertos realizados ese año en el Teatro Ópera, recibiendo disco de oro a las pocas semanas de su lanzamiento. Y para coronar este año de éxitos, protagonizó la película La Furia, la cual fue vista por cerca de 1.300.000 espectadores.
1: En este especial de Diego Torres en Biomúsica escucharemos el tema Que No Me Pierda por Gevision y Radio Nova.

0: Desde los estudios de Radio Nobel presentamos nuestro programa Biomúsica a través de la señal 253 de Mundo TV y la señal digital 777 de Mundo. Y también en Radio Nobel en el 107.3 de la frecuencia modulada, presentando a Diego Torres.
1: Con el paso del tiempo, Diego Torres fue cosechando éxitos en su carrera musical y actoral, logrando meter canciones en los rankings no solo en Latinoamérica, sino también en España. De esta manera lanzó los discos Tal Cual Es en 1999 y Un Mundo Diferente en el año 2001. Este último disco contiene temas que invitan a ver el mundo con optimismo, con temas como Color, Esperanza y Que No Me Pierda. Este último material le otorgó a Diego Torres el premio MTV Latino a Mejor Artista y Grammy Latino a Mejor Producción.
0: En el año 2004, Diego Torres lanza su disco Unplugged para la cadena MTV, el cual vendió 1,5 millones de discos en toda la América Latina. Además, realizó 17 presentaciones en el Teatro Luna Park de Buenos Aires y recibió discos de platino en México, Chile, Colombia, Perú, Paraguay y Uruguay. Y para consolidar esta carrera exitosa, en el año 2006 lanza otro de sus grandes discos, Andando.
1: Ahora vamos a presentar el siguiente tema en Biomúsica. Le dejamos con la canción
0: Mejor Que Ayer
1: por G-Visión y Radio Nobel.

0: En el capítulo de hoy de Biomúsica estamos presentando la trayectoria artística de Diego Torres. Si desea hacer una sugerencia o proponer algún artista o grupo de sagrado, comuníquese con nosotros escribiéndonos a comunicaciones@gvision.cl.
1: El gran éxito alcanzado por Diego Torres lo hizo partícipe de causas humanitarias, recibiendo el título de embajador de buena voluntad por parte de UNICEF. En el año 2010, además, su activismo lo hizo convertirse en rostro público de campañas como No es hora de callar, dirigida en contra de la violencia de género, y también de
0: He for She,
1: que promueve la igualdad y rompe con los estereotipos de género por parte de ONU Mujeres.
0: La carrera artística de Diego Torres es muy extensa, pero se resume en 10 discos de estudio, 2 discos en vivo, participación en 20 programas y series de televisión, 11 películas y 3 obras de teatro. Así, acosechando una extensa trayectoria de éxitos en Argentina y América Latina. Y lo quisimos compartir aquí en tu programa Biomúsica. Agradecemos su grata compañía y le invitamos a que no se separen de la programación de G-Visión, que está transmitiendo todos los días a través de las señales 2, 253 y 777. Con su gran éxito, Color Esperanza, cerramos el capítulo de hoy. Muchas gracias y será hasta una próxima edición de su programa Biomúsica.
1: Les saluda Paso Arriento y
0: Elías Pasualto Cuevas.
1: Que les vaya.

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1: En Radio Nobel te indicamos la hora.
2: 7 de la tarde con 30 minutos.
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0: Y ahora continuamos con nuestra compañía musical.

0: En Radio Nobel te indicamos la hora.
1: 8 de la tarde con 2 minutos.
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0: Amigas y amigos, sean todos bienvenidos a este tercer capítulo del año que lo cambió todo.